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Muy, pero muy buenas tardes. Son las 3 de la tarde con 5 minutos en este primero de mayo. Primero de mayo del 2026. Ya estamos en el mes de la mamá. Ya entramos al mes de la mamá. Que ya algunas ya empiezan la party, ¿eh? Unas mamás ya empiezan a festejarse desde ahorita. Denle calmado. Calmado. Muy buenas tardes, soy Carlos Alvidres, el vaquero, y los voy a estar acompañando el resto de la tarde. Hasta las 5 de la tarde vamos a andar aquí en la frecuencia exacta, en la Estación Naranja, cubriendo el horario, el turno del buen Turi, que sigue de vacaciones todavía, Turi. No manches, te vas a entumir de tantas vacaciones, mi Turi. Pero ya saben que aquí traemos la mejor música, la mejor información, toda la pila, toda la energía. Y más en este viernesito, que se sienta, porque nos tocó un viernes lluvioso, un viernes para algunos melancólico, para otros un viernes cachondón. Para otros un viernes, pues un viernes nomás, ¿verdad? Ahora sí que como lo tomen mejor dependiendo del clima, pero la neta está a gusto el clima, ¿eh? Está rico. Yo la neta prefiero esto a que esté el aeronazo y el terregal por todos lados, porque eso sí termina estando peor las alergias y todo. Pero bueno, a disfrutar el clima que tenemos el día de hoy, el inicio del fin de semana, porque ya es viernes y que se sienta. ¡Que se sienta que es viernes! ¡Cómo no! Oigan, también el día de hoy les voy a estar platicando varios temas que están interesantes. Y pues hoy mucha gente descansó. Hoy mucha gente se tomó el día, le dieron el día del trabajo, el día del trabajador, hoy primero de mayo. Y para eso me gustaría que me mandaras un WhatsApp al 915-667-1389. 915-667-1389 y platícame en qué chambeas, en qué trabajas. A ver, pásanos tu trabajo, qué haces, a qué te dedicas. Si eres emprendedor, échale, dinos si a qué te dedicas, en qué emprendes, cómo te encontramos, nos aventamos el gol, cómo no. Pues no digan a nadie, porque si no me van a regañar. Pero no, ustedes, mándenme un mensajito, 915-667-1389, díganme a qué se dedican, qué es lo que hacen, dónde trabajan, si tienen emprendimiento o trabajan en algo personal, también mándenmelo. Y hasta compartimos, les digo, el Instagram, pues para que la gente pues los conozca y trabajen más, pues para que chamben más, ¿no? ¿Cómo no? Se vale, sí. Pero bueno, vámonos con más música, vamos a arrancar con esta rola de Julieta Venegas y Natalia Lafourcade. Tengo que contarte. ¡Vámonos! Vamos a darle con todo, pues. Soy Carlos Alvidres, el vaquero, y tú en todas partes. 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

3 de la tarde con 29 minutos en Exa FM 98.3. Soy Carlos Alvidres, el vaquero, y te acompaño hasta las 5 de la tarde cubriendo el horario del turno del buen Turi. Y bueno, vámonos a los mensajes de WhatsApp. Recuerda nuestro número en cabina: 915-667-1389. 915-667-1389. La pregunta del día de hoy. La pregunta: ¿en qué chambeas? ¿En qué trabajas? Platícamelo en el WhatsApp. Dime a qué te dedicas hoy en el día del trabajo, en el Día Internacional de los Trabajadores. ¿A qué te dedicas? ¿Qué es lo que haces? ¿En qué empresa? ¿Eres emprendedor? Mira, vamos a ver qué dice acá en el WhatsApp. Vámonos al WhatsApp. Dice: buenas tardes, vaquero. Yo soy carpintero, electricidad y también vendo cacahuate a dulcerías. Vámonos, todo lo hago con responsabilidad. Y me pueden encontrar en Face como Alberto Delgado o a mi número. Ahí les va el número, 656-360-4216, por si andan buscando a alguien. Nos aventamos de una vez el gol hoy en el día de la chamba, claro que sí. Dice por acá: hola, vaquero, soy Jessica, soy Uber Cash. Hacemos viajes personales tipo taxi y siempre ando por el puente Zaragoza en el lado del paso. Así que andamos a la orden para el desorden. No sé qué dice, andamos a la orden para cuando necesiten. Es todo, pues aquí está Jessica, nos deja también su tarjetita. Y 915-999-8125 si necesitan un Uber Cash en el paso, ahí por el puente de Zaragoza, pues de volada se arma, si van cruzando. Ahí cruzan de volada y ahí la agarran y luego nos mandan una fotito por acá. Híjole, qué buena gorra, una gorrita de Exa. Y esa está bien perra, esa gorra en color negro con letras blancas. Saluditos, saluditos, buen día. Que la pasen a todo dar en este viernes. Platícame tú al 915-667-1389. ¿A qué te dedicas? ¿En qué trabaja? ¿En qué empresa trabajas? ¿En dónde chambeas? Si eres emprendedor, nos aventamos el gol. Dinos qué es lo que haces, qué es lo que haces. Bueno, vámonos con más música. Antes de eso, los quiero invitar a que vayan a nuestras redes sociales, Instagram y Facebook. Nos encuentran como Exa El Paso Juárez, Exa El Paso Juárez. ¿Y tú qué creen? No manchen. Tuvimos invitados el día de hoy, ¡invitadotes! ¡No manchen! ¿Quieren saber quiénes son? Vayan a nuestro Instagram, vayan a nuestro Facebook y van a encontrar ahí un video con unas fotos de nuestros invitados. ¡Híjole, híjole! A muchos les va a dar envidia, pero envidiosota gacho. Así que vayan ahí al Instagram y al Facebook. Y si ya lo viste, ahí mándanos un WhatsApp y dinos a ver qué te pareció. Si te dio envidia. Y luego la otra, déjame te digo, que la próxima semana ya tenemos los boletos de Disney on Ice. Así que pendiente de todo este fin de semana para que puedas pegar tu Exa sticker, porque no va a haber excepciones. Si quieres ir a Disney on Ice en esta temporada de Road Trip, que por primera vez está llegando al paso esta temporada, tú vas a poder ir completamente gratis con toda la familia, pero vas a tener que tener pegado tu Exa sticker para poder ganar. Vámonos con más música y regreso ahorita para seguir leyendo los mensajes de WhatsApp. 915-667-1389. Dime a qué te dedicas, dónde trabajas, qué es lo que haces. Y de volada, se arma la machaca. Vámonos con más música en todas partes. 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

0: 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Feliz viernes, buenas tardes. Soy Carlos Alvírez, el vaquero. Y recuerda que los acompaño hasta las 5 de la tarde en la frecuencia exacta. El día de hoy, día del trabajo. 915-667-1389. Platícame en qué chambeas. ¿En qué trabajas? ¿Qué es lo que haces? ¿A qué te dedicas? Échale al WhatsApp, échale, platícame. ¿Qué es lo que haces? Dice por acá, vámonos a los mensajes de WhatsApp que tenemos algunos. Dice, hola vaquerito, hacemos decoraciones de fiestas infantiles. Estamos en Ciudad Juárez, saludos. Dice por acá, decoraciones para todo tipo de evento, Balloons Jade Decorations, ándale, vámonos. Así lo encuentran en Instagram, Facebook, TikTok. Ándale, de todo, de todo ahí está, pues, para que lo sigan si van a tener una fiesta. Dice por acá, soy pollera, trabajo en un Chick-fil-A. Ah, te cocino desde el pollo hasta las ensaladas. ¿A cuánto la pierna, pues? Oye, no, pues, saluditos, saluditos también a todos los del team de Chick-fil-A. Saluditos también, ahorita que dices Chick-fil-A, me acuerdo de un amigo que trabaja ahí, el Alexis, saluditos. También, ah, no, pues, a todo dar, a todo dar ahí en el pollito, shh. Hombre, qué rico, qué rico. Dice por acá, tenemos otro mensajito. Hola, vaquero, vaquero, vaquero, vaquero. Soy directora de ventas, Mary Kay. Vámonos, ándale. Mi nombre es Margie Bailey y estoy invitando a todas las personas interesadas a unirse a mi equipo de trabajo. Vámonos, ¿Cuánto? Puedes ganar mucho dinero. Ahí está, teléfono 915-999-2981, ándale, joyas, dinero, viajes, pues, de volada, agárreme, pues, ya, aquí, yo ando buscando jubilarme a los 35, ¿cómo le hacemos? Me quedan, ¿qué, cuántos tengo? 30, me quedan tres años, sí, me quedan tres años, dos y medio, pues, todavía estoy a tiempo, ¿no? Todavía lo hacemos. 915-667-1389. Platícame, ¿qué te dedicas? ¿En qué chambeas? ¿Qué es lo que haces? Y oye, te quiero platicar también que además del Día del Trabajo, de ser del Día del Trabajo, hoy es el Día Internacional de la Tuba. ¡Hombre! ¡Qué buen día, eh! Desde 1979 se celebra el Día Internacional de la Tuba, el primer viernes de mayo, en homenaje a la persona que lo toca. La tuba es un instrumento, pues, importante en la orquesta. ¡No, hombre! Y ahora en las bandonas. Imagínate una bandona sin tuba. ¡No! ¡Qué tristeza, eh! Precisamente fue el músico estadounidense Joel Day quien tuvo la iniciativa de crear este día, ya que él tocaba este instrumento y se sentía un poco excluido. No, pues voy a hacer mi día porque me siento exclusivo, así nomás, porque traigo ganas y hoy me celebran y hoy tengo ganas de que hoy me feliciten porque toco la tuba. Mira, a esos son pantalones, para no decir otra cosa. Yo también, pues ya, yo quiero mi día, pues, ahorita me lo ando inventando, no te apures, ahorita les paso cuál va a ser mi día también para que me celebren. Dice por acá, vaquero, mi esposa y yo hacemos entregas de Walmart y Target, saludos. Ah, esto, qué chido, Es como un personal shopper, más o menos, ¿no? Pero del súper. Bueno, y sabes agarrar la verdura, sabes agarrarla, escoger los aguacates y el tomate y todo. Digo, porque tiene lo suyo, la verdad. Y imagínate, llegas ahí con el mandado y lo... ¡Hombre, los aguacates están como piedra! ¡No, hombre, que el tomate el otro! Está complicado. Dice por acá, buenas tardes, trabajo reparando estacionamientos. Y por las tardes hago Uber Cash. Y fines de semana renta de brinca-brinca y sillas y mesas. Estamos a la orden, te dejo mi tarjeta. ¡Ándale, no, vos, de todo, De todo, carnal, qué chido, pues ahora sí que pues hay que comer, tacan hijo, donde salga, 915-449-3469, de todo, chambearle, eso es lo mero bueno. ¿Qué tranza? Ay, ya llegó temprano, dice por acá, sí, claro, todo fresco, es todo, pues. O anotar tu número, porque a veces se ofrece. Vámonos con... más música y regresamos con más mensajes de WhatsApp. Para que lo mandes al 915-667-1389. Platícame, ¿a qué te dedicas? ¿Qué es lo que haces? Vamos a conocer qué es lo que hacen todos. Al rato yo les platico qué es lo que hago después de cuando salgo del trabajo. Hombre, tápenle los oídos a los niños. No se crean, pero ahorita seguimos platicando con más mensajes y con más que está llegando acá al WhatsApp. Vámonos con más música. Soy Carlos Olivares, el vaquero, y tú en todas partes, Fontexa.
1: Salud, mi reina. Silvestre, mi hermano. Silvestre, otro. ¿Cómo es?

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0: sonando en todas partes. Ponte Exa FM 98.3, 4 de la tarde con 31 minutos en la frecuencia exacta en la estación. Miren, ya llegaron otra vez las águilas. Es que aquí, bueno, son halcones. Es que aquí donde está la estación hay unos halconcillos que vienen y andan por acá cazando. Y ya no estaban y ahorita estaba volando aquí afuera de la ventana. Qué chido, se ve bien grandote, se ve bien impresionante. Oigan, pues continuamos en este día del trabajo, el día de la chamba. Mi primera chamba. Oigan, 915-667-1389, platíquenme a qué se dedican, qué es lo que hacen, dónde trabajan, dónde chambean, a qué se dedican, qué es lo que hacen para sacar dinero. 915-667-1389, dice por acá en el último mensajito que nos llegó. Trabajo en un food truck de chilaquiles. Atiendo, hago las salsas, parto la cebolla, cilantro, cocino el pollo y la carne. No, pues haces todo, amiga. Qué rico, qué delicioso, híjole. Les confieso que esta se me hizo agua la boca de pensar, no manchen. Mis desayunos favoritos, yo creo que sí son unos chilaquiles así, unos verdes, híjole, de chipotle. Uy, luego así con huevito estrellado encima, su cremita, cebollita, cilantrito. Híjole, no, qué rico, ah, se me antojó, se me hizo agua la boca, se me hace que mañana me voy a venir echando unos, con el antojo no me va a quedar, amiga, ey, dime dónde, a lo mejor y te caigo, si es que alcanzo. Oigan, el día de mañana, bien pendientes, porque todavía tenemos bastantes termos de edición, Army edición BTS, que vamos a estar entregando mañana alrededor del estadio. Chequen, por favor, vayan a nuestras redes sociales. Síganos en Instagram, en Facebook. Sigan también a sus exalocutores, porque ahí vamos a estar subiendo historias, la ubicación exacta, dónde andamos, en qué momento estamos ahí, para que puedan, si ustedes andan en el estadio, van llegando, están formados, andan con amigos, pues bueno, se den la vuelta, agarren su termo y con ese termo pueden entrar al estadio. Estos termos son permitidos. Los van a poder rellenar y poder entrar con ellos al estadio. También va a haber dónde estarse hidratando. Entonces, estos termos sí son permitidos. Todavía tenemos bastantes. Vamos a estar el día sábado y el día domingo. Entonces, vayan ahí a nuestras redes sociales para que estén enterados de todo lo que está pasando, en dónde andamos y todo el rollo. Y puedan agarrar su termo de esta edición especial de BTS. 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O otra cosa también, que el día de ayer nos estuvieron diciendo los de Bamboo Garden, es que si ustedes tienen su termo, pueden llegarlo a rellenar ahí al restaurante, y les van a llenar el termo para que se lo traigan llenito, hidratado. Un tecito de jazmín, el té de jazmín único en El Paso. Lo pueden rellenar ahí, aquí en El Paso. Y se van, pues bien frescos. Y van a hacer la fila ahí en Juárez. Pueden llegar, lo rellenan en la sucursal de Ejército Nacional. Y se lo traen en el puente bien lleno el termo. Entonces, pues ahora sí que bien refrescados, bien hidratados para disfrutar de este gran evento. Toda la gente que está llegando, si ahorita nos están escuchando, que ahí nos hayan puesto, pues bienvenidos, que se la pasen chido, disfruten su fin de semana aquí en El Paso, en Ciudad Juárez, que va a estar con todo, va a estar con todo. Oigan, me voy a ir a un corte comercial y regreso con otros mensajes que tenemos por acá en el WhatsApp y regreso de voladita, ¿va? 4 de la tarde con 35 minutos en todas partes, ponte Exa.
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12: En todas partes, ponte XFM 98.3, 4 de la tarde con 57 minutos en la frecuencia exacta en la estación naranja. Soy Carlos Alvidres, el vaquero. Gracias por haberme dejado ser tu compañía el día de hoy y por haber sido mi compañía el día de hoy en este viernesito, que ya salió el sol, ¿eh? Salió el sol, según se esperaba lluvia todo el día. Hasta mañana, a las 7 de la mañana, se decía que sí iba a estar lloviendo, entre lloviendo y chispeando. Digo, bueno, ya de este lado de la ciudad, del lado del West, de acá para el Sunland Park, está el sol con todo, ¿eh? No sé si está calientito, fresco, ya ahorita que salga a ver cómo está, pero ya el sol está pegando, ya se están yendo las nubes. Ay, me gustó que estuviera lloviendo, pero bueno, vamos a ver, a lo mejor y ahorita en un ratito nos sorprende otra vez. Que tengas un excelente viernes, un excelente inicio de fin de semana. Se viene un fin de semana de muchas emociones, muchos eventos aquí en El Paso, Texas. Miche Fest, el Soul Summit, también va a estar pues BTS, que va a estar acá. Entonces, pues mucha precaución a la hora de manejar. Prepárate para el día de mañana. El tráfico yo creo que va a estar, por un momento va a estar, pero con todo. Ya una vez que inicien los eventos, pues se va a relajar un poco, pero mientras va a haber mucho movimiento en la ciudad, en Juárez, en los puentes, toda la gente que está viniendo de afuera, bienvenida, bienvenida a la frontera número uno, diría Juan Gabriel. Bienvenidos aquí a su frontera, Juárez, El Paso, que disfruten su estadía, que la pasen de maravilla, que todo salga excelente. Gracias por visitarnos, por andar de este lado. Y bueno, pues sus amigos de XFM 98.3 les damos la bienvenida. Que el día de mañana se la pasen increíble al evento que van a ir. Si van a ir a BTS, pues ahí nos vamos a estar viendo. Recuerden que vamos a andar por ahí pendientes de nuestras redes sociales. En qué momento les indicamos en el horario que vamos a estar en el estadio entregando estos termos conmemorativos especiales para BTS. Termos morados. Entonces, pues mañana ahí en nuestras redes sociales, Instagram y Facebook, nos encuentran como EXA El Paso Juárez. A mí me encuentran como Carlos ALV Oficial. Ahí se van a poder enterar en dónde está la ubicación exacta, en dónde están los termos. En cuanto nos vean, en cuanto vean unos monos de color naranja ahí, nos gritan, nos chiflan, le corren porque van a volar, ¿eh? Van a volar y se los prometo que no son muchos. Están limitados, traemos para el sábado y para el domingo, pero pues mejor que seas de los primeros. Recuerda que con esos termos vas a poder entrar. Y acá entre nos, si tienes tu termo, lo guardas, subes una foto, nos etiquetas, etiquetas ahí a XFM 98.3, Exa Juárez El Paso, etiquetas a Bamboo Garden y podrías tener hasta un premio, ¿eh? Acá entre nos, así que pendiente, pendiente, ahí con tu termo le tomas una foto y lo subes. Y sin más por el momento, me retiro. Que tengas un excelente viernes. Te dejo con Globiro Junior Show. Globiro Junior Show, que ya anda por acá. Ya está listo para entretenerte en este viernes. Para que comience la fiesta, comience el pachangón. Y pues bueno, me retiro. Los dejo. Besos, abrazos y apapachos. Los quiero mucho. Yo soy Carlos Alvidres, el vaquero. Y tú, ay, me chiveas. 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
0: 5:01 y el día de hoy, con toda la pila, con toda la actitud. Oye, ese vaquero que anda con todo, ¿eh? Oye, que esta semanita aquí anduvimos topándonos al tremendísimo vaquero de la radio. Así que también te invito para que estés muy pendiente de las redes sociales. Oye, siempre por ahí te estamos publicando muy buenas historias. Sobre todo, oye, en Instagram, por ahí el vaquero tuvo la suerte. Híjole, yo nomás por llegar bien tarde. El vaquero sí tuvo chance de toparse a los de BTS desde temprano. Ya ves, yo por llegar tarde. ¡No, hombre, vaquero! No, esas no son de BTS, ya no son de BTS. A la otra silla. Ya prometo levantarme más temprano, ¿eh? Oye, te invito para que nos mandes tu mensajito. Están abiertas las líneas de cabina. WhatsApp 915-667-1389. Así es, WhatsApp de cabina 915-667-1389. Manda tu mensajito, manda tu WhatsApp en este momento. Para que obviamente te pongamos tu palomita de qué, pues de asistencia, porque en Extra todos los días son de fiesta.

0: la raza puntual, mira, palomita tempranera para los que llegan tarde. ¡Tacha gorda!
1: ¡Mayora!
0: Hoy te tengo muy buenos temas preparados para que te diviertas y te lo pases de lo mejor. Mándame tu mensajito y dime, ¿tú? ¿De qué color tienes tus ojos? ¡Qué bonitos ojos tienes debajo de esas dos cejas! ¿Tú sabes a qué se debe ese bonito color hermoso, precioso de tus ojos? ¿Sabes? Y el café de tus ojos combina con lo bonito que eres.
2: ¡Sí, hombre!
0: ¡De veras, de verdad, de veritas! Bueno, hoy te cuento a qué se debe ese color en tus hermosos ojazos tapatíos. Te recuerdo, WhatsApp de cabina 915-667-1389, que hoy arrancamos con la mejor música. Manuel Turizo y Maluma.
3: ¡Qué rico, mi amor!
4: ¡Salud, mi reina!

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1: Continuamos con más diversión el día de hoy a través de XFM 98.3. Te saluda tu amigo Globito Junior Show. Globito Junior Show. 5:16 en la frecuencia exacta. Oye, el día de hoy te invito para que también te unas a nuestro TikTok Live. Estamos como Globito JR Show en nuestro TikTok. Así que conoce todo lo que está pasando detrás de cabina. Hoy con tu pregunta. Así es. ¿Qué color de ojos tienes? Imagínate poderte cambiar el color de tus ojos. ¿Qué color te pondrías? Oye, a través de TikTok varios nos mencionan. Unos que quisieran tenerlos así, no hombre, sin colores, así, ¿no? Sin la pupila. ¡No hombre, imagínate qué miedo, qué terror! Yo digo que a mí me encantaría un color morado, otros, dice, un color gris. ¡Qué bonito! Bueno, hoy te voy a contar por qué cada quien tiene un color de ojo distinto. Hoy te platico todo esto más adelante, porque te traigo muy buena información.
2: No.
1: Así es. 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

5:24 es la frecuencia exacta. Continuamos con más diversión. Oye, quiero aprovechar, anda por acá conectado nuestro queridísimo. Así es. Oye, saludotes para mi queridísimo buen amigo, el Rubén Vázquez. Le mandamos un abrazote, un besote bien, pero bien tronadote, porque aparte, ¿qué crees? Está cumpliendo años. Oye, saludotes para mi queridísimo Rubén. Vamos a mandarle sus mañanitas, que está de festejo el día de hoy, ¿sale?

¡Felicidades! Oye, déjame les cuento algo. Les voy a dar un chismecito porque ellos ya tienen su buena colección de los Globitoys. Así que saludotes. Muchísimas felicidades hoy en tu cumpleaños. Y ellos sí son fans de Hueso Colorado. Así que saludotes. Oye, dice para que muchas gracias. No, hombre, saludotes. Espero que te encuentres súper bien. ¿Y qué onda? De una vez a festejar, ¿eh? Sí, de una vez. Qué padre para los que tuvieron su cumpleaños hoy. Y hoy en puente, fíjate. Ya hoy descansaron. Fin de semana largo, ¿eh? Piernita para aquí, piernita para allá. Moviendo la cintura, pam, pam, pam. Piernita para aquí. Más adelante te comparto esta siguiente nota. Algo muy curioso. Para empezar, si pudieras elegir el color de tus ojos, sería algo increíble. ¿Qué color elegirías, Un día despertarte, mirarte en el espejo y poder decidir, así como catálogo. Hoy me quedo con unos color cafecito, así oscuro, profundo, interesante. Así como que guardas bastantes historias. O algo un poquito pues más extravagante, un azul, un color verde, casi imposible. Incluso parece cambiar dependiendo la luz. Bueno, la pregunta no es tan simple, ¿verdad? Como parece, porque el color de tus ojos no solo es estética, es ciencia, historia y evolución. Hoy te cuento, así es, el color de los ojos nace en el iris, la parte del ojo que controla cuánta luz entra a tu bonita mirada. Bueno, todo esto más adelante. Sigue disfrutando de la mejor música con Chucky Chucky.

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1: Con 41 minutos en la frecuencia exacta. ¡Qué rayita! Y continuamos con más diversión para todos ustedes. Oye, saludos para mi queridísimo Alexito. Oye, para Sandy, para Itzel. Muchas gracias. Bienvenidos, bienvenidos. Oye, saludos, Glo, aquí temprano como siempre. Saludos para mi queridísima Abril también, pero acá tenemos un mensajito. Dice por acá: hola, hola, Globiro, hola, hola, besos para ti, palomita tempranera, palomita tempranera. ¡Qué rayito, Mari! ¿Cómo estás, mi queridísima María? Mira, ahí va. Palomita tempranera, besotes, tronadotes. ¡Eso!

0: ¿Me podrías poner mi palomita tempranera?
1: ¡Claro que sí!
0: Saludos para ti, mi amor. Mira, palomita tempranera. ¡Besote, tronadote! Súper ya, Esther. Yo también salúdame reportándome desde Campeche, México. Saludos para Esther. Oye, también Vero, que siempre nos manda su mensajito. Ella también es de Campeche, así que saludotes a todos nuestros amigos desde hasta Campeche. Besote para ustedes. Más. Más. Muévese, bum bum mamá. Oye, y hoy, así es como te lo mencionaba hace unos instantes. Algo muy curioso y también muy interesante. Si pudieras cambiar el color de tus ojos, ¿qué color te gustaría tener? Oye, pues es algo genético, ¿sí? Vaya. Aquí viene algo, pues que siempre deja a todos con cara de ¿qué? ¿Cómo? Los ojos azules no tienen color azul. ¿Cómo? ¿Eh? ¿Los ojos azules no tienen color azul? Pues no como tal. Lo que pasa es que la luz entra al ojo y se dispersa, creando ese efecto. Es el mismo fenómeno llamado dispersión de Rayleigh, que hace que el cielo se vea azul. O sea, básicamente tienes un mini cielo en tus bonitos ojos. Tu color viene en combo genético. Seguramente escuchaste eso de que si tus papás tienen ojos cafés, tú también. Bueno, no siempre. El color de los ojos es más como una receta complicada, donde participan varios genes, ¿sí? Varios, no solo uno. Hermanos con colores distintos en los ojos, o aparece un ojo claro en medio de pura familia de colores ojos oscuros. Siempre tenemos ese hermano, ese familiar, ese tío que dice, no, hombre, tú has de ser adoptado, ¿de dónde saliste así? Un güerillo y de ojo de color. Siempre pasa en las familias, así que a veces viene desde distintas generaciones el color de tus ojos. ¿Por qué la mayoría siempre son color café? No es coincidencia, es evolución. Los ojos oscuros tienen más melanina, que funciona como lentes de sol naturales. Protege mejor contra la luz intensa. Por eso son más comunes en regiones soleadas. Los ojos claros, en cambio, surgieron en lugares con menos sol y se quedaron porque, bueno, también llama más la atención. ¡El clásico! ¿Bebés que cambian de color de ojo? Pues bueno, seguro has visto que los bebés con ojos claritos que luego, ¡sorpresa! ¡Pum! ¡Cambian de repente! Y no, no te cambiaron al chamaco. No, no, no. No es truco ni de magia. Al nacer el cuerpo aún no produce suficiente melanina. Con el tiempo el color real va apareciendo. Así que no, no te preocupes, no te cambiaron de niño. No, es que yo estaba bien güerito y ojos de color de niño. ¿Quién sabe qué me pasó? No te trabajaron, no te hicieron brujería. No, no. Nada de eso. Pero qué padre, qué interesante sería tener ojos de distintos colores, imagínate. Entonces, pues volvemos a la misma pregunta. Si pudieras cambiar el color de tus ojos, ¿lo harías? ¿Te gustaría? Porque ese color que tienes no solo es

0: un look. Es genética, física y evolución. Un toque de ilusión óptica. Siendo honestos, con todo esto ya mencionado, cambiarlo sería como editar una obra de arte. Así que yo creo que estamos muy bien, así como estamos, ¿no crees? Pues bueno, déjanos tu mensajito a través del WhatsApp de cabina. Mándanos tu WhatsApp 915-667-1389. Vámonos rápidamente, unos buenos consejitos y regresamos.
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